0: Responder todas las preguntas de Julián. Si me quieren preguntar algo del partido, bienvenido sea. Y disculpen, entiendo su inquietud por generar comentarios, pero yo creo que ya hablamos bastante de él y creo que podemos hablar de lo que pasó en el partido si quieren.
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2: Se produjo un choque en el ingreso de Panamericana General Paz en dirección a Lugones. Está limitada la circulación. Otro incidente vial en el acceso este, altura Camino del Buen Aire, en dirección a la ciudad de Buenos Aires. También todavía lenta la conexión de Richeri y de Lepiane, mano al centro. Autopista Buenos Aires-La Plata con marcha fluida, al igual que Richeri, Ezeiza, Cañuelas y también en Panamericana, donde quedan solamente demoras en el ingreso a la ciudad de Buenos Aires. Ya se habilitó a la altura de ruta 197. En inmediaciones de River, por partido, hay desvío de tránsito y sigue muy cargado el puente Pueyrredón por partido en Racing. Central de Tránsito 710, Nora Acosta.
3: En Buenos Aires, a esta hora, la temperatura 9 grados 3 décimas, la térmica 8 grados 7 décimas y la humedad 64%. 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

0: Buenas tardes, Brenda y Tuni. Soy
1: Hola.
0: Patricio Montegrande. Patricio. Le faltó a Jopo Angelis hablar de la tormenta de Santa Rosa.
1: Oh,
0: saludo cordial a todos.
2: Sí, pero es a fin de mes, ¿no?
1: El 24 es, mañana.
2: No, a mí me parece que siempre es...
1: No, Santa Rosa es el 24 de agosto.
2: Pero a mí me parece que la tormenta de Santa Rosa es siempre el 31. Me parece, es el recuerdo que tengo. Pero bueno.
1: Déjame chequear.
2: Bueno, está con nosotros el doctor Nicolás Tauber, a quien le consultamos todos los temas civiles, todos los temas legales civiles. Hola Nicolás, ¿cómo va?
3: Hola Tuni, hola Brenda, ¿cómo va?

0: Hola,
1: todos los
2: ¿cómo
1: oyentes?
2: Estamos? Bueno, yo te conté y le conté a Brenda también, una persona que conozco, con la malaria que hay, obviamente dejó de pagar dos cuotas del seguro del auto. No debió usar el auto, obviamente.
0: Tuvo un siniestro.
2: No debió y chocó. Encima chocó con un motociclista, pero afortunadamente el motociclista...
0: Pero igual dijo, va a ir a reclamar.
2: No, el motociclista vio que no le puede sacar un mango y renunció. Pero bueno, ella tiene que arreglar el auto a todo esto.
0: Sí.
2: ¿Cómo es el tema? ¿Tenés derecho a que la compañía te cubra si te atrasaste? Por supuesto, la compañía le dijo... Correte de acá, ni cinco de pelota le dieron.
1: Bueno, primero el principio general de toda compañía de seguro es tratar de no cubrir. ¿Está
2: correcto?
1: Bien. A eso se dedica. Lamentablemente la ley es clara en eso, con un mes de demora pueden suspender la cobertura.
2: Es decir, si vos te atrasaste en una cuota, ellos ya te pueden suspender.
1: Pueden suspender la cobertura, pero ese es el punto para... Para nosotros, tienen que notificarlo al asegurado. Entonces, mientras no notifiquen al asegurado esa situación, deben seguir cubriendo.
2: Correcto.
1: El tema es cuál es la forma de notificación que está pactada en la póliza, póliza que uno nunca lee.
2: No, por supuesto.
1: Póliza.
0: No, ¿cómo por supuesto?
2: Tenés y yo que no leer, leo.
0: Pero tenés que leer, es un contrato.
1: Es un contrato predispuesto por la aseguradora,
2: sí,
1: que no hay...
0: forma. Yo sé de esto.
2: ¿Pero vos lees o qué?
0: Sí.
2: ¿Sí?
0: Obvio.
1: El tema es que por más que lo leas, Brenda, no lo podés cambiar y lo tenés que contratar porque es obligatorio.
0: Pero vos estás aceptando. Es un contrato que se acepta.
1: Es un contrato predispuesto que uno acepta, pero no tiene facultades de negociar. Por eso el derecho te protege a vos como asegurado.
0: Sí.
1: En cuanto a la... Para empezar, se aplica la Ley de Defensa del Consumidor, con lo cual... hay muchas cláusulas del contrato de seguro que pueden ser consideradas abusivas, lo que pasa es que hay que litigarlo eso. Pero jurisprudencialmente, hoy hace un rato venías hablando de cómo venía cambiando la Comisión Interamericana.
2: Sí.
1: Bueno, la jurisprudencia también está cambiando en beneficio de las aseguradoras en estos últimos años. Particularmente a nivel de la Corte Suprema de Justicia de la Nación, en donde... Por ejemplo, está manteniendo una jurisprudencia muy inamovible, por decir así, aunque hay que ver cuando haya una nueva integración, porque hay mayorías y minorías. Rosati vota en contra de esto que te voy a decir ahora, que es que el límite de la responsabilidad de la compañía es el límite asegurado en la póliza, que es toda una discusión.
2: Claro, porque se va, digamos... Vos asegurás por $1,000,000 hoy algo y dentro de un año con $1,000,000 no comprás.
0: Bueno, pero en teoría depende también de la compañía aseguradora si al momento de la renovación te tocan la suma asegurada.
2: Sí, pero en el se va como deteriorando.
0: Y por eso hay refacturaciones. Dentro de un contrato, por ejemplo, anual, puede que exista refacturación mensual, refacturación semestral, cuatrimestral.
1: Pero el problema es otro. Efectivamente, el mínimo... asegurado lo fija la Superintendencia de Seguro de la Nación. El problema no es mes a mes. El problema es cuando tenés un juicio que dura 6-7 años y vos tenés que indemnizar a quien atropellaste
2: por
1: a un valor actualizado, pero la póliza sigue al valor nominal.
2: Entiendo.
1: Del día que cometiste el hecho o que sufriste el siniestro.
0: Entiendo que hay en algunos contratos de seguro cláusula de ajuste, que esto es que te lo ajustan un porcentaje al momento del siniestro. O sea, si bien pasó el siniestro hace mucho tiempo atrás, años, ponele, con esa cláusula de ajuste, que es un poco cuando contratás con ese ítem, con esa cláusula aparte, es un poco más caro el seguro, obviamente, pero ahí te aseguras que al momento de la resolución del juicio, eso se ajuste en base a lo que es la inflación.
1: Es cierto, pero no son los contratos tipos obligatorios. Son los contratos, como bien dice Brenda, más caros, que tienen un plus. Que muchas veces las personas, los asegurados, ni siquiera conocen o ni
0: siquiera
1: son
0: importante decir.
1: Informadas respecto de las distintas coberturas que

0: tienen.
1: Y hoy en día, este tipo de cosas, ¿se ganan en tribunales o se pierden? Por ejemplo, yo digo, la compañía de seguros no me está cubriendo esto. Vas a la justicia. ¿Se gana? Porque los juicios laborales en general se ganan, ¿no?
0: Sí, ahora están tratando de que no, pero
2: Claro.
0: sí.
1: Pero en general
0: En
1: se
0: general
1: gana,
0: se
1: ¿no?
0: ganan, sí, en general los gana el trabajador
1: Exactamente.
0: en el Fuero Nacional del Trabajo.
1: Correcto. Y estos juicios contra con las
0: También
1: aseguradoras.
0: los suelen ganar los asegurados. El problema con los seguros es que en realidad el que necesita la cobertura del seguro es la víctima, que no contrató. Entonces, va a depender mucho, por ejemplo, en este caso de tu amiga,
1: Sí.
0: el
1: El motociclista,
0: motoquero, la
1: sí.
0: persona que iba en moto, se queda sin la compañía de seguro, que es la que iba a responder, y solo tiene a la persona que lo atropelló.
1: Sí.
0: Y en general, cuando la persona que deja de pagar el seguro es porque no tiene un mango,
1: Sí,
0: dicho
1: claro.
0: en criollo, con lo cual no hay nada que sacarle tampoco. En general, tampoco tiene un auto cero kilómetro como para.
1: No,
0: Con lo
1: efectivamente.
0: cual, genera un problema social este tipo de solución dura,
1: Por supuesto, al motoquero en
0: taxativa.
1: este caso no le pasó nada, digamos, no resultó herido, no se rompió la moto, ¿no? Un poco, la moto no arrancaba después, etcétera, etcétera. Pero él, viendo que del otro lado no había un mango,
2: No, bueno, pero
1: como
2: tiene 2 años, ¿no? Para reclamar.
0: tiene 2 años para reclamar, pero es un problema que se expande socialmente porque lo sufre la víctima del accidente, lo sufre también
2: Sí.
0: aquel que atropelló, que lo hizo sin querer y que
2: Obvio.
0: quizás se atrasó en el pago del seguro por alguna razón que no dependía de ella. Entonces, en situaciones de crisis económica como la que se está viviendo,
1: Se arma un lío
0: se arma un lío,
2: social.
0: se arma un lío importante, y es muy importante saber esto de la notificación. Te tienen que haber notificado el cese de o sea, la suspensión de la cobertura.
2: Muchas veces es por mail.
0: Exacto.
2: Revisen sus
0: Y te
2: mails.
0: llegan a spam,
2: Sí.
0: porque justamente ese contrato largo con letras chiquitas que uno no lee, establece que las notificaciones se hacen por mail, que en general hasta el mail es el mail que manuscritamente puso el asegurado, y hay veces que hasta puede estar mal escrito
2: Sí, total.
0: o no entenderse, con lo cual es un tema, ¿está bien? Es un tema el de los seguros. Esto no lo van a ganar los asegurados. Si está notificado conforme al contrato, el seguro va a zafar.
1: ¿Y se ganan los juicios por tratamientos?
0: ¿A qué te referís con se ganan
1: Y
0: los juicios?
1: que la
0: La respuesta sería
1: prepaga,
0: sí.
1: que la prepaga no me está cubriendo tal. O el PAMI no me está cubriendo tal tratamiento, etcétera,
0: Sí,
1: etcétera. Se ganan.
0: se ganan. Hay que litigarlos y
1: Sí.
0: el tema es el tiempo, ¿no? El tema es el tiempo de empezar rápido los reclamos, empezar con el trámite, primero, bueno, se hace el trámite de auditoría propio, que a veces dura meses, y hay veces que estamos hablando de cánceres muy agresivos.
2: Sí.
0: Entonces ahí el tema de los tiempos es muy importante no dormirse. Con la orden médica, intimar vía carta documento. Tienen 5 días para contestar. No contestan y ya el amparo. O sea, no esperar. Pero sí constituir primero en mora a la aseguradora vía carta documento y tener la prueba médica respecto de la necesidad del tratamiento. Esos juicios se ganan y las cautelares salen.
1: Correcto. Sí.
2: Tenemos una consulta relacionada a seguros. ¿Por qué los seguros? Igual esta consulta es como, la respuesta es lo mismo que pasa con la carne. ¿Por qué los seguros de autos aumentan todos los meses y cada vez te
1: Tremendo.
2: cubren menos?
1: Y
2: ¿Y
1: sí.
2: por qué aumenta todo?
0: Porque hay una política deliberada de destrucción del Estado en donde se corre la superintendencia de Seguro de la Nación del cumplimiento de sus obligaciones naturales, que es regular el mercado y obligar a las aseguradoras a cubrir sus asegurados y las víctimas.
1: Es decir, que deja en libertad a las aseguradoras
0: Y
1: y
0: es
1: te
0: que.
1: dejan a vos, que sos más bien débil y que sos una persona individual
0: En Pampa y la vida.
1: con poca defensa, digamos.
0: Totalmente.
2: El seguro más barato es el de responsabilidad civil, que es el
0: El de
2: obligatorio.
0: terceros.
2: que es el daño que vos le podés ocasionar a un tercero, ya sea a una persona o a una cosa material. Pero

0: Ya cuando empezás a integrar cosas, coberturas para el vehículo, no sé, rotura de parabrisas, luneta, cristales laterales, destrucción total por accidente, incendio total, incendio parcial, todo eso, cada clausulita, cada de cada cobertura te va aumentando una fortuna. Y
1: Así
0: hoy
1: es.
0: en día un auto es, pero
1: Es
0: una,
1: muy
0: un
1: caro ya
0: seguro
1: un
0: de un auto.
1: auto.
0: Y a, obviamente, a más antigüedad del auto, mayor siniestralidad puede tener, más caro va a ser el seguro, más riesgo puede ocasionar. Entonces, una vez me cruzaba con una amiga que me decía, no puedo entender que mi papá tiene un auto cero kilómetro y paga dos mangos y yo que tengo un auto viejito, que me deberían cobrar más, más barato porque es viejito, ¿no? Y le digo, al contrario, a más antigüedad del vehículo, más riesgo tiene uno de ocasionar un siniestro.
1: Pero al mismo tiempo el auto es menos valioso.
2: Sí, a su vez el auto nuevo paga más seguro en cuanto a la reposición, al costo ante
0: Por los
2: robo,
0: repuestos.
2: pero sí ganan siempre las aseguradoras.
1: Sí.
2: Que entraron en esa lógica las prepagas, entraron en una lógica de
0: Es que es un
2: aseguradoras
0: seguro
1: es un
0: de
1: seguro.
0: en la
2: Entonces
0: vida de
2: lo que
0: las
2: hacen es
0: personas.
2: patear.
1: En Estados Unidos le dicen seguro de salud,
2: Exacto.
1: sí.
0: Sí, obvio,
2: Y
0: es que
2: lo que
0: sí.
2: y se dedican a patear el pago de las prestaciones. Por eso es tan importante, como habíamos hablado en programas anteriores, reclamar y reclamar rápido las prestaciones y no quedarse esperando a las auditorías internas a que den el ok. Porque las auditorías internas están para no dar el ok, lamentablemente, muchas veces. Y sobre todo en este momento de crisis general del sistema de salud de medicina prepaga, es parte consustancial de su funcionamiento.
1: En los alquileres, ¿hay litigiosidad?
2: Sí, hoy hay una mora importante en el pago de alquileres, hay más mora en pago de expensas, porque...
1: Ahí es medio, ya nos explicaste el tema del pago de expensas, que es tremendo, ¿no?
2: Sí.
1: El de ver las expensas, como que te...
0: Y encima,
2: Los intereses.
0: todos tenemos acceso al detalle de expensas de cada departamento, por ejemplo, del edificio donde yo vivo, veo el detalle del total de cada departamento.
1: Sí.
0: Todos tienen deuda.
1: ¿Todos tienen
0: Todo.
1: deuda?
0: Y no de un mes, 2 meses, algunos años, un año entero de deuda. Tremendo.
2: Y lo otro que está pasando es que muchos en el edificio donde no hay deuda, lo que no hacen es aumentarse las expensas, que necesariamente necesitas
0: Obvio.
2: aumentarlas, y no se aumentan, entonces se dejan de hacer los arreglos en los edificios, con los problemas que eso trae. Amén de los administradores que no pagan los aportes de los encargados y después tenés un martes 13 como propietario en el juicio que te hace ya sea el sindicato o AFIP ARCA.
1: O sea, hay litigiosidad tanto en el alquiler.
2: Hay litigiosidad, lo que está ocurriendo, igual desalojar a una persona, por ahora hay un proyecto de ley
1: Tremendo, ¿no?
2: tremendo en el Congreso. Es un proceso rápido, entre comillas, pero no es un proceso inmediato. ¿Está bien? Con lo cual, cuando uno deja de pagar el alquiler porque no puede pagarlo, tiene algunas posibilidades de reconducir esa situación. Por eso también hay tantos reclamos de los propietarios con esas demoras judiciales. Propietarios que muchas veces también son laburantes o jubilados. Entonces se genera una situación difícil. Sí.
0: A mí se me aproxima un cambio de departamento, tengo que alquilar a fin de año. Y ¿podrás explicarle a los oyentes y a mí también el tema del seguro de caución? Porque
1: De verdad.
0: yo, por ejemplo, no tengo garantía y tengo que tomar un seguro de caución. ¿Cuál es el detalle de esto? Porque yo conozco un poquito de seguros, pero no tanto de caución. Entonces quiero entender bien el negocio.
2: Bien, el seguro de caución es un seguro que no requiere una garantía real, ni un inmueble, ni un automóvil, ni el recibo
1: ¿Te
2: de
1: lo da un
2: sueldo.
1: banco en
2: Te lo da un
1: general?
2: banco o una financiera, hay ahora varias financieras que se dedican especialmente a esto. En general requieren un recibo de sueldo o alguna constancia respecto de tu solidez patrimonial y te brindan un papel, un certificado que se lo expiden en favor del propietario, en donde dicen que en caso de
1: De que
2: mora,
1: yo no pague.
2: ellos van a pagar.
0: Para lo que sirve la garantía propietaria que muchos no
1: Exactamente.
0: tenemos.
2: Exacto. que es, para el propietario es mucho mejor que la garantía propietaria, porque la garantía propietaria tenés que iniciar un juicio, rematar quizás un inmueble.
0: La compañía de seguros te lo paga así, la, taca, taca. La,

0: la compañía de seguro te lo paga taca-taca, lo que pasa es que lo paga taca-taca y se da vuelta y te lo reclama a vos.
1: Obvio.
0: ¿Está bien? Entonces.
1: ¿Pero uno ya pagó?
0: Claro, pero ahora tenés que pagar lo que el seguro le pagó al propietario.
1: Ah, mira esa.
0: ¿Está bien? Con lo cual es un seguro, entre comillas, tramposo para la idea que uno tiene del seguro. Que uno dice,
2: No,
0: me
2: pero.
0: cubre. No, no. Cubre al propietario y vos le debés lo que
2: Bueno, pero si
0: pagó
2: vos
0: más
2: pagás los
0: interés.
2: alquileres, no se ejecuta.
0: Tal cual.
1: Claro, no, obviamente.
0: Pero tiene un costo mayor que la garantía propietaria.
2: Ajá.
0: Porque el costo del seguro de caución lo tiene que pagar el inquilino.
1: Lo
0: Y no
1: tiene que
0: suelen
2: pagar
0: ser
2: el inquilino.
0: baratos.
2: Claro.
1: Son, creo que, dos alquileres
2: ¿Por
1: aproximadamente.
2: un año?
1: Por un año.
2: Por un año de alquiler.
1: Sí.
0: Y a su vez se suele pactar en los contratos de seguro de caución que el contrato de alquiler se corta cuando hay 1 o 2 meses de mora.
2: Ah, para que
0: Claro,
2: el
0: para.
2: agujero que tiene que cubrir
0: Sea de
2: el
0: esos 2 meses que
2: asegurador
0: pagás.
2: sea de 2 meses y no de un año, digamos.
0: Exacto.
1: Claro, exactamente. No, está bueno saberlo porque no muchos saben de qué se trata el seguro de caución, que a la hora de alquilar y al no tener una garantía ni de provincia, ni de capital, ni nada por el estilo, está bueno recurrir a eso porque
2: Es que
1: es
2: se ha
1: una
2: hecho
1: forma.
2: difícil lo de la garantía. Porque si uno tiene un departamento o una vivienda, en general lo pone como
0: O bien
2: bien
0: de
2: de
0: familia.
2: familia. Y entonces ya no sirve como garantía,
0: Tal
2: ¿no?
0: cual. Exactamente. El
2: No
0: seguro de caución
2: sirve.
0: es una herramienta interesante. El tema es el costo y
1: Sí.
0: bueno, tener claro de que no te cubre a vos que lo pagaste, sino que cubre al propietario.
1: Obvio. Le sirve a él, al
0: Exacto.
1: propietario.
0: Así es.
2: Si vos pagás, no tiene problema.
1: No,
0: Exacto.
1: claro, más vale.
2: El tema es que efectivamente
1: Pagues el alquiler.
2: pagues el alquiler, va, no entres en una situación de que perdes el laburo, que esto, lo
1: Obvio.
2: otro, y
0: Y
2: que
0: ojo
2: no.
0: ahí con los contratos, porque en los contratos de alquiler también no es solo la obligación de pagar el alquiler, también está la obligación de pagar las expensas, de pagar a veces el ABL, etcétera,
1: Claro.
0: etcétera, con lo cual el incumplimiento de cualquiera de esas obligaciones genera la aplicación o del seguro de caución y también del incumplimiento y por tanto de un juicio de desalojo.
2: En general, ¿qué es lo que sucede con esos juicios? Gana el propietario y te desaloja si vos no pagaste.
0: Así es. Y tiene la posibilidad desde la reforma de la Rúa de pedir el desalojo anticipado. Da embargo el inmueble y el juez ordena el desalojo anticipado del
2: ¿Qué
0: inquilino.
2: significa anticipado?
0: Anticipado de que lo da como una medida cautelar. O sea, al principio del juicio puede ordenar el desalojo. La situación se complica mucho para desalojar cuando hay menores o cuando hay determinadas situaciones dentro del inmueble, del locatario, que hace que tengan que participar distintas, el Consejo del Menor, el Defensor de Menores, bueno, distintas entes gubernamentales que hacen que el proceso sea más lento.
2: Bueno, gracias, doctor Tauber. La verdad, Nicolás Tauber es nuestro abogado de confianza en todo
1: Total.
2: lo que tiene que ver con las cuestiones civiles, comerciales, todo esto que estamos hablando y que son situaciones que nos pasan todo el tiempo. Esa
1: Totalmente,
2: es la
1: sí.
2: verdad. Muchísimas
0: No, gracias a
2: gracias.
0: ustedes. Siempre es un gusto y un placer estar con ustedes.
2: Bueno, siempre el doctor Nicolás Tauber viene una vez por mes. Queda media hora, la gente se puede comunicar de qué manera, Brendita querida,
1: Muy
2: Brendita,
1: bien,
2: le dije.
1: Brindy, con cara de asco me lo dice, ¿qué le
2: No.
1: pasa? 11-23-66-0710, así recibimos todos sus mensajes. Ahora ya no les pido, mirá, no les pido ni consultas para la doctora ni consultas para Tower, les pido saludos de amor
2: Ah, bueno,
1: apasionados.
2: agua.
1: Que nos digan cuánto nos aman, desde dónde nos escuchan y por qué jamás alzaron la voz. Y
2: Bueno.
1: no me vengan con eso de no me gusta mi voz, que pin, que pan, que patatín, que
2: Y
1: patatero.
2: bueno, tiene razón
1: Todos
2: el
1: tienen linda
2: oyente.
1: voz. Y lo digo yo que soy locutora matriculada.
2: Dios mío.
1: ¿Ok? Los quiero
2: Bueno,
1: escuchar.
2: no adivinaste
1: No, a ver, pará.
2: de quién va a ser la
1: Murió,
2: bio.
1: murió. A
2: Murió
1: los
2: hace pocos
1: pará. Ok,
2: años.
1: ya entendí. Pero pará, murió después de haber cumplido sus 50 años, ponele.
2: Sí.
1: Ok. ¿Rubia?
2: No lo sé exactamente.
1: Ay, tú, Nicole.
2: Y estoy dudoso. ¿Qué querés? No, no, no estoy muy
1: Polémica,
2: mediática,
1: mediática,
2: polémica.
1: polémica. Sí. ¿Conocimos a su familia, pareja?
2: No.
1: ¿Hijos?
2: Sí.
1: ¿Cuántos?
2: Uno.
1: ¿Su hijo es también polémico?
2: No, es muy chico.
1: Es muy chico. Ay,
2: no la pienso darte mucho más, pero...
1: No, pará, déjame. ¿Puedo cerebrito.
2: ¿Puedo darte algún elemento que es... No, pero si ¿cómo es que me enteré que se está haciendo esto?
1: Te contó un amigo.
2: Al que le preguntaron si estaba dispuesto a participar.
1: Ya hay actores, actrices...
2: No sé. Exactamente. Digamos, sé que están trabajando en el guión.
1: Ella es polémica porque es...
2: ¿Qué sé yo? Muy es una personalidad pública...
1: Mediática.
2: ...que estuvo en lo de Mirtha Legrand, por ejemplo.
1: ¿Mala, mala, mala? ¿Buena, buena, buena?
2: Depende de la opinión.
1: ¿Cometió un delito?
2: No que yo sepa.
1: Policial, me dijiste antes.
2: Y bueno, pero... No todos los que están en el tema policial. Después ¿jueza? Me vas a discutir.
1: ¿Jueza?
2: Después me vas a discutir. No, no te voy a dar tantas precisiones.
1: Ah, mira,
2: no.
1: Voy por ahí. No. Alguien que está relacionada a la ley.
2: En cierto sentido, sí.
1: ¿Abogada?
2: No.
1: Ok.
2: No.
1: ¿Jueza, no me quisiste contestar?
2: No te quise contestar para no darte tantas precisiones, pero no, jueza, no.
1: Che, no me ayuda la producción tampoco.
2: Y no, son, ¿viste?
1: Qué pecho frío, chico.
2: Buah.
1: Bueno, ok. Qué sé yo, qué decirte. Déjame pensar. Falleció bueno, después de los 50. Media... No sabemos si es rubia o morocha. Dale, tú, Nicole. Googleala, te lo pido, por favor. Y fíjate el pelo. ¿Qué tinte tiene?
2: Y bueno...
1: Ay, Dios mío, 21 horas 30 minutos en todo el país, es momento del siempre, noticias en Radio 10, en la voz de Gabriel Sanfilippo y en la voz de Carlos de Andrés.
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5: Es la hora 21, 30 minutos en todo el país. Y en Buenos Aires, la temperatura 8 grados 8 décimas y la térmica 7 grados 6 décimas.
6: El presupuesto para las rutas nacionales tocó el nivel más bajo en 30 años y hay provincias con recortes de hasta un 85%.
5: Vialidad dispone este año de 563 mil millones de pesos, 79% menos que en 2023 en términos reales. El ajuste alcanza al mantenimiento y se profundiza en algunas jurisdicciones, mientras 6 de cada 10 kilómetros relevados están en estado malo o regular.
6: Sobre este tema habló el intendente de la localidad rionegrina de Chipoleti, Rodrigo Buteler, quien indicó que la provincia está negociando el traspaso de las rutas con la nación.
7: El gobierno provincial viene trabajando, porque no queda otra opción que ir por ese camino, porque desde la paralización de la obra pública como decisión, no nos quedó otra que empezar a buscarle otra vuelta al asunto, porque no hay forma de seguirle dando la respuesta a los vecinos de que no hay nada para hacer, porque se decidió paralizar la obra pública. Entonces, el gobierno provincial está negociando con Nación el traspaso de las rutas nacionales.
5: Fuerte caída en las expectativas económicas. 6 de cada 10 argentinos cree que estará peor en los próximos meses.
6: La percepción sobre la economía se deterioró pese a la estabilización de algunas variables macroeconómicas.
5: El 64% de los más de 1.500 encuestados teme por la pérdida del empleo, según el relevamiento de la consultora Opina Argentina.
6: Fútbol, Liga Profesional.
5: Final en el Monumental de Núñez para el duelo entre River Plate y Vélez Sarsfield.
6: Lo ganaba el dueño de casa 2-0 con los goles de Correa y Thiago Silvero en contra de la valla fortinera.
5: Pero en el segundo tiempo el mellizo ajustó las clavijas, metió cambios y primero el chileno Valdés metió el descuento. Y posteriormente Lanzini puso el empate 2-2. Para confirmar la ley del ex.
6: Así hablaba Ángel Correa, quien se lamentó por el resultado.
8: Hemos hecho un buen primer tiempo, creando bastantes situaciones de gol, que era lo que nos estaba faltando últimamente, y habíamos conseguido los dos goles, nos fuimos con una buena ventaja, y bueno, después creo que por un error nuestro ahí, queriendo queriendo salir jugando, le dimos vida.

0: al rival, que bueno, que juegan muy bien y después creyeron y se encontraron con el empate ahí un poco al final. Últimamente nos ha pasado en varios partidos que hemos tenido varios errores. Somos conscientes de que eso no nos tiene que pasar. Estamos trabajando en eso para hacer un equipo más fuerte, pero bueno, hoy no volvió a pasar lamentablemente y lo sufrimos con bronca por el resultado de hoy, pero ya pensar en el partido del miércoles que tenemos que pasar en la Copa.
1: Y ya están jugando en el cilindro de Avellaneda Racing Club y su visita Boca Juniors.
2: En Buenos Aires, 8 grados 8 décimas, la temperatura, la térmica 7 grados 6, la humedad del 67%.
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0: encanta.
1: Ni idea.
0: Tears for Fears. ¿Ubicás por lo menos la banda?
1: Sí.
0: ¿Y cómo se llama la canción? Menos.
1: Menos.
0: Everybody. Pará. No, está mal escrita. Everybody. No, está bien. To rule the world. No, no me suena, ¿sabes? Es Tears for Fears. Dejémoslo ahí. ¿Sabes que no me suena que es así? Bueno, no importa, Tony Coleman. 21 horas 37 minutos. ¿Cómo te estás sintiendo? ¿Estabas con una tos en el corte?
1: Y sí, pero porque después de hablar mucho, a uno le da tos, se seca como la garganta.
0: Pensé que tenías, le tenías alergia.
1: Pero estoy contento porque te voy ganando, que no vas sacando lo de la biopic. Pero bueno.
0: Claro.
1: ¿Y qué dicen los oyentes?
0: Opinan.
1: A ver.
0: Opinan. Sí. Por acá dicen, mira, voy en orden de cronologías. Tú, ni esa persona que decís, ¿es Silvana Suárez, la ex esposa de Julio Ramos?
1: No.

0: No,
1: Mimi.
0: piensen ustedes, fue Miss Mundo o Miss Universo o alguna de los dos títulos tuvo. Piensen ustedes que les estoy diciendo que la conocen 8 de cada 10 argentinos, o
1: Escucha,
0: sea, la conocían.
1: Silvia dice, ¿el personaje de la serie puede ser María Julia Alzogaray?
0: No, aunque efectivamente la conocían 8 de cada 10 argentinos. Me
1: Mi,
0: parece que murió hace más de 10 años, María Julia.
1: mi, yo le digo Mimi a quien está hablando en YouTube y dice mi mirada, así que no es
0: Ah,
1: Mimi, mi
0: no.
1: mirada es el usuario. Otra persona que se me ocurre en referencia a la biopic podría ser Estela Maris Lanzani.
0: No. ¿Sabés quién es Estela Maris Lanzani?
1: No.
0: Es una vedette
1: Sí.
0: que salió con Menem
1: Sí.
0: y que se suicidó.
1: Oh.
0: Se tiró desde un balcón y se armó mucho lío.
1: María Cecilia dice, ¿puede ser Nora Dalmazo? Hubo una serie, pero no
0: Hubo.
1: biopic, o sea, un docu.
0: Sí, hubo un documental. No, no.
1: Acá Horacio me dice, Brenda, lee algo. Te estoy leyendo, Horacio. Te estoy leyendo. No, pasa que Horacio me escribió una consulta para la doctora Caleris. ¿Cuándo?
0: Cuando ya.
1: Cuando ya estaba en la casa comiendo con el hijo.
0: Y bueno.
1: Horacio, a la línea de WhatsApp, no al chat de YouTube, y ahí para el próximo domingo me haces la consulta que quieras que yo te la leo. Por acá también dicen, ah, Natacha Haidt. ¡Ay, le pego! Mi mirada le pegó. Mi
0: Sí.
1: mirada, decime tu nombre, por favor, porque te estoy dele decir Mimi. Natacha Haidt.
0: Correcto.
1: Un premio para mi mirada, démosle
0: Efectivamente.
1: después un regalito. El próximo domingo se lleva un libro.
0: Bien.
1: ¡Mirá vos!
0: Sí, en eso están trabajando, efectivamente.
1: ¡Wow! Pero
0: Bueno,
1: qué polémico. Un premio
0: fuerte.
1: para mí, dice
0: Yo,
1: mi mirada.
0: y bueno, efectivamente, no sé ni siquiera cómo lo van a abordar bien eso. Pero recuerden muchas relaciones con la CIDE.
1: Willy dice Isabel Charlie. Sigue opinando.
0: No.
1: No, mirá vos, Natacha Haidt.
0: Efectivamente.
1: Bueno, eso, ¿pudieron tener acceso a los archivos que ella había
0: No lo
1: dicho?
0: sé, no, no, solo
1: Claro.
0: sé que consultaron a alguien que conozco para ver si estaba dispuesto a hablar.
1: Mira.
0: Y ese que conozco le dijo que no.
1: Upa.
0: Así que, porque es todo del mundo policial, del mundo de los servicios de inteligencia.
1: Sí.
0: Recuerden que ella estaba relacionado también con eso. Bueno, cosas de esta semana. Ya les dije que mañana vuelve Javier Milei a la Casa Rosada. Mañana hay reunión de gabinete y Javier Milei va a ir. El sábado, y se han enterado muy pocos, fue extraditado a la Argentina un hombre que se llama Raúl Martins, que vos seguro no sabés quién es, ¿no? Bueno, era el mayor, era un ex servicio de inteligencia, un ex agente de inteligencia, dueño de la mayor cantidad de prostíbulos de la ciudad de Buenos Aires. En un momento la justicia pidió su detención por trata de mujeres y se escapó a México, donde también tenía prostíbulos en Cancún, sobre todo, uno muy famoso que se llama The One. Era de él, y yo creo que ahí no podés tener nada si no es con la protección de uno de los grupos narcos que domina Cancún, que es los Zetas. Bueno, lo concreto que el sábado a la noche llegó a la Argentina extraditado después de 14 años que lo está buscando la justicia. Vamos a ver qué sucede, pero era un hombre tremendamente poderoso, mezclado con los servicios de inteligencia. Los servicios de inteligencia siempre tuvieron algo que ver con los prostíbulos. De eso justamente hablábamos con Natacha Haidt, ¿no? Recuerden de toda esa historia, porque te espiaban y después te usaban la información, te extorsionaban. Lo hicieron con un juez que se llama, fallecido ya, Norberto Yervide, al que filmaron en un prostíbulo y lo hicieron bolsa. Él tardó en renunciar, pero al final renunció. Temas de esta semana sigue siendo todo lo que tiene que ver con la guerra en Medio Oriente, aunque lo tenemos un poco abandonado. Hay toda una locura alrededor de Donald Trump, que esta semana dijo el estrecho de Hormuz

0: geopolíticamente articulado a Estados Unidos, sino que va más allá. Y es que el pago a estas consultoras se tramita a través de contratos de estatales. Aquí se
1: Entiendo.
0: ha denunciado que la empresa Futura, a la cual pertenece la esposa de Cerimedo, tendría negocios con el Estado boliviano para la importación de combustible. También se habló de oro, también se habló de narcotráfico y también se habla de negocios a partir del combustible. Entonces, ese es el segundo elemento más grave, cómo
1: Adriana.
0: la gestión se convierte en la articulación política de estos actores.
1: Adriana, gracias por estos minutos, ¿eh?
0: Gracias a ustedes.
1: Adriana Salvatierra fue presidenta de la Cámara de Senadores de Bolivia, ella está alineada con Evo Morales y Nadia Veller también estuvo ahí. Ella piensa que hay razones no solo pasionales, sino de secretos y de negocios detrás de la tentativa de crimen.
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0: últimos dos minutos, Brendita, ¿tenés todo?
1: Tengo todo, que hijo.
0: La dejaron pagando.
1: No me pasa nada. Qué no tenemos desastre. Tiempo hoy. Zafate porque no tenemos tiempo. Tengo todo excepto a ti, tú, Nicole Mann.
0: ¿Viste?
1: Tengo ganadores. Que suene de fondo Luismi, que tiene mejor voz que yo. Carlos Piñeiro Iñiguez. La semana que viene me vas a dar 11 minutos para la despedida. Y me lo voy a acordar. El pensamiento nacional y popular de nuestra América se lo lleva Silvia. DNI terminado en 295. Bernhard Schlink.
0: Que
1: es alemán.
0: Alemán, sí.
1: Mira cómo le pegué. Mujer bajando una escalera de Editorial Anagrama se lo lleva Laura. DNI terminado en 406. Y Petros Markaris, hasta aquí hemos llegado. Tusquets es la editorial. Se lo lleva Elizabeth. DNI terminado en 540. Felicitaciones, queridos oyentes. Los amamos desde lo más profundo de nuestros corazones.
0: Gracias por tantos mensajes.
1: Gracias por tanto, perdón por tan poco.
0: Buah. Eso dice ella.
1: Bueno,
0: ¿tenés a los delincuentes que hacen este programa?
1: Delincuente mayor, Raúl Tony Colman.
0: No, es el de buenas intenciones. Calla. Que ustedes arruinan.
1: Pero por favor, a mí no me vengas con esa hipocresía. En la locución, Brenda Presti.
0: Dios mío. Ahí, hablando, sí.
1: En ANSES y Astros, Laura Calergi.
0: Y va.
1: Operación técnica, Juan Chino Rivera.
0: No están mal las cárceles bolivianas. Yo te mandaría.
1: Pero hay que mandarlo a una cárcel china. Ajá. En la producción, Eugenia Rosigallo, Lorena Franceschini, María Luz D'Amico. En el servicio informativo, Gabriel Sanfilippo y Carlos D'Andrés. En la coordinación, Cristian Caraballo y Garito Catlián. Lo tendría que haber buscado antes. Hoy estuvimos mal con el chino, ¿eh? No quiero que lo sepas. Hoy nos estamos por separar.
0: Bien.
1: Estamos en crisis.
0: Era hora.
1: Estamos en crisis. Nos encontramos el domingo próximo.
0: Por favor.
1: A las 19.
0: Sí, señora.
1: ¿Por qué?
0: Porque hacemos Rayos X.
1: Porque hay que laburar, hay que hacer Rayos X todos los domingos a las 19 en radio.
0: Yes.
1: Todos los domingos a las 19 en radio.
0: Yes.
1: Ay, qué voz de locutor que tenés, Colman.
0: Ay,
1: chau, buen fin de... Bueno, buena semana, qué buen fin de... Chau.
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0: Es la hora 22 en todo el país y en Buenos Aires. La temperatura 8 grados 8 décimas. La térmica 7 grados 6 décimas.
1: El gobierno busca avanzar con la agenda de Milei en diputados y afianza acuerdos con los dialoguistas.
0: La Cámara Baja tratará este miércoles la reforma de la Carta Orgánica del Banco Central, los cambios al régimen de inocencia fiscal y otros proyectos incorporados a pedido de los bloques aliados.
1: La ampliación del temario permitió reunir los respaldos necesarios para la convocatoria y expuso el nuevo mapa de fuerzas dentro del Congreso.
0: País para pocos.
1: Es el modelo al que nos lleva el modelo económico de Javier Milei.
0: Así lo explicaba el economista y expresidente del Banco Central, Martín Redrado.
2: Bueno, Argentina está en una encrucijada en materia económica y también en materia política. Ha logrado avanzar a consolidar algo que es central para cualquier política económica, que es tener equilibrio presupuestario. Y también una voluntad quizás un poco inocente de integración o de apertura hacia el mundo. Hoy el mundo lo que plantea siempre es una integración de doble vía, pero bueno, claramente con esto no alcanza. Si Argentina se queda solamente con esto, consolida un país para 10 millones de argentinos, es decir, aquellos que viven o que están relacionados con el sector agroganadero, con el sector minero o con el sector energético.
1: Tenía un pedido de captura por abuso sexual, atacó a su pareja con un hacha y terminó detenido por intento de femicidio.
0: Ocurrió en la localidad neuquina de Aluminé.
1: La víctima de 49 años sufrió un traumatismo cráneoencefálico y permanece internada con riesgo de vida.
0: El acusado, Lucas Daniel Serrano, de 38 años, también era buscado por un robo.
1: 8 grados 8 décimas la temperatura en la ciudad de Buenos Aires, 7 grados 6 la térmica, la humedad del 67%.
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0: Subí la radio. Muy, pero muy buenas noches. Sean todos, absolutamente todos, bienvenidos a esto, que no es un domingo más,
1: no.
0: Es un domingo.
1: ¿Vea qué, sos Pipi? ¿Cómo va?
0: ¿Qué tal? ¿Qué haces? Nora Acosta, ¿cómo te va?
1: ¿Vos sos Pipi?
0: Sí, porque estoy afeitado.
1: Y pone cara de que le da pudor. Es tímido, en
0: serio. Soy tímido, muy
1: contra
0: tímido.
1: Todo lo que creemos acá, no. Que no le creemos que es tímido. Pero es tímido, porque hiciste, yo viste, te leo el lenguaje gestual y ese
0: tímido.
1: De timidez. Como cuando haces la consigna, tenés el de maldad, que la gente no lo adivina.
0: Que no lo adivina.
1: ¿Qué es ese look renovado?
0: No,
1: ¿sos vos o mandaste un hermano menor?
0: No, soy yo. No, yo me veo más grande, pero bueno, es como uno se percibe. La edad está igualmente, pero sí, me he afeitado. Lo que pasa es que hacía como casi 30 años que no me afeitaba.
1: Está muy baby face.
0: No que no me afeitaba, ¿no? O sea, que no
1: claro.
0: me... Que no, que me dejaba la barba y la mantenía.
1: Claro.
0: Así que bueno.
1: Que no estabas así...
0: Así, con...
1: ¡Ay!
0: Con, sí, no, este es con la maquinita. Porque, bueno, lo otro no te afeita, lo otro te rasura, entonces te deja la sombra siempre. Yo igual me afecté.
1: Ah, por eso me queda la sombra a mí.
0: Claro.
1: Pero ahora me avisa.
0: ¿Viste? Claro.
1: Son egoístas.
0: Así que ahora después vamos a subir una foto de los dos.
1: Terrible.
0: Después vamos a subir con Nora una foto de los dos al Instagram.
1: Claro, yo estoy preciosa, pero todo...
0: ¿Vos estás preciosa?
1: ¿Qué
0: siempre
1: estar
0: preciosa.
1: Sí, gracias, no me mientas, Pipi. Hace mucho que estoy trabajando, pero...
0: sí.
1: Y este rostro lo sabe. Pero todo para que vean ese rostro babyface,
0: bueno.
1: Vamos a subir una historia de esta noche, ¿no?
0: Esta noche, ahora.
1: Producida, linda, que tenemos todo maquilladito, no, la verdad es la milanesa.
0: De esta noche...
1: Que es como que viene con mi hijo.
0: Lo va a hacer Nora, que Nora se da más maña que yo.
1: Uf. No, hay alguien que sabe más y que lo estoy viendo de acá.
0: Ah, claro.
1: Un moreno.
0: A Dudech.
1: Un moreno que es multitalent.
0: Ahora decimos a Dudech que venga a grabar y
1: multitalent.
0: Dudech, hijo, que realmente, bueno.
1: ¿Cuánto nos cobras?
0: Genera suspiros por todos lados.
1: Ah, gratis. La primera es gratis y después sabes cómo.
0: Que Dudech sí, tiene barba, pero bueno, ¿eh? ¿Qué tenés? ¿25?
1: ¿25?
0: A esa edad,
1: 28.
0: Te puedes sacar lo que vos quieras, que siempre vas a ser joven.
1: Claro.
0: Bueno, acá estamos, Nora Gabriela, 22,
1: sí, ¿qué tal,
0: 8.
1: Marcelo?
0: Frío, vos
1: qué
0: decías
1: fresco.
0: Mucho frío, ¿eh?
1: Llegué congelada, emponchada. Un compañero me dijo, tengo una campera polar que es a cuadro. Me dice, y yo llegué tan muerta de frío que me dijo, ¿qué te trajiste? ¿La frazada? No, bueno, digo, está bien. No será el tapado más fino el que
0: bueno,
1: traje.
0: Claro.
1: Pero claro, es un cuadrille que podría ser una frazada de aquellas épocas, ¿viste? Las que tenían el borde de una tela que no sé cómo se llama, pero que era medio brillosita.
0: Sí, igual poco tacto, no se dice.
1: Sí, ¿viste?
0: ¿No?
1: Está bien.
0: ¿No? A no ser
1: qué
0: que
1: manera
0: uno...
1: de agredir.
0: Claro.
1: Una
0: hay...
1: tiene que estar todo el día. ¿Viste esto?
0: Claro.
1: Con que... la pelota paleta todo el día, chico.
0: Pero sí, bueno, que nuestros oyentes se preparen. Si no vas a salir, bueno, pero si vas a salir a trabajar mañana.
1: Abríguense.
0: A la mañana.
1: Sí, sí, sí.
0: Mucho frío, lo mismo hoy a la noche, la madrugada, sí. Vamos a estar en 5 grados, 4, ahí por ahí. Y ahora estamos en 7.7
1: sí.
0: De sensación.
1: Parece
0: térmica.
1: Menos, ¿viste?
0: Parece menos.
1: Se desplomó rápido la temperatura,
0: sí.
1: Así que si salen tarde también.
0: Que, si
1: en
0: todo va bien, a lo que nos gusta... los buenos tiempos, ya
1: sí.
0: Son los últimos estos, ya son los últimos, pues ya,
1: sí.
0: No exactamente en 7 días, pero en 8 días
1: sí.
0: Empieza septiembre.
1: Y vamos a cantar.
0: En septiembre fuiste mía.
1: Y claro, con Miguel Conejito Alejandro, si Dios nos da vida y salud y la radio trabajo.
0: Eso, ahí está.
1: Todo eso.
0: Ahí está, y todo, está todo complicado, la salud, el trabajo.
1: La salud, el trabajo, yo también, y quiero que nos llueva, que baje la humedad,
0: no.
1: Querida, que desubicada, envolvete en la frazada
0: no.
1: Y andate.
0: De todo eso elegí una.
1: Ok, bueno, lo voy a reflexionar. Lo bueno que esta semana, si bien ahora está frío, y el lunes a la mañana también va a estar frío con 5 de mínima, va subiendo la temperatura.
0: Sí, ¿viste?
1: Y bastante bien, vamos a estar a mitad de semana entre 18 y 19 de máxima y no va a bajar de los 10 grados la mínima. Así
0: es
1: que
0: verdad.
1: Se pone amable. Después dicen que en septiembre con el niño...
0: Bueno,
1: se viene
0: sí.
1: La lluvia.
0: Esperemos que,
1: pero bueno.
0: Ya Santa Fe, por ejemplo, lo está sufriendo. Esperemos
1: sí,
0: que
1: claro.
0: No se sufra. El niño quiere decir mucha lluvia.
1: La corriente del niño que llueve.
0: Bueno, esperemos que no se sufra en demasía. Después lo demás, cada cual, viste, bueno, un poquito más de frío, un poquito más de calor.
1: Te pones la frazada, te sacas la frazada.
0: Lo realmente importante, que no lo tengamos que sufrir. Bueno, hola Lorena Franceschini,
1: hola,
0: nuestra
1: Lore.
0: Productora. Que está ahí.
1: Está 5/5 la voz de Lore hoy.
0: Está
1: ¿eh?
0: muy bien.
1: Bien.
0: Está muy bien, pero se está moviendo de un lado hacia el otro, no sé por qué, si tiene frío.
1: Ya no nos aguanta, pobre, ¿qué es eso? Ya
0: bueno, hoy, que fue el Día del Niño,
1: sí.
0: Pero hoy vamos a seguir hablando de algo, no de los niños, sino de los juegos de
1: sí,
0: mesa.
1: Sí, claro.
0: Y tenemos, creo que una muy linda entrevista para hacer con
1: sí.
0: Respecto a un juego que... Si no lo hemos jugado todos los argentinos,
1: casi,
0: y si no, sí hemos escuchado hablar de él, que reunía a las personas, o reúne, mejor dicho, pero en algún momento, cuando se creó, reunía a las personas en una forma especial, porque era difícil hacer reuniones en un momento donde no había democracia, que era la dictadura. Y después ese juego se hizo muy famoso en nuestro país, un poco también, no tanto como en nuestro país, pero trascendió las fronteras, pero bueno, la verdadera fama lo tuvo en Argentina, si bien se exportó al Uruguay, también a otros países de Latinoamérica, pero acá es donde estuvo el grueso. Y después, bueno, sí.
1: Y no, y digo, una vez más, el ingenio argentino en un momento adverso sociopolítico, en el 76, vaya años y los hay, se creó este juego justamente que trascendió lo lúdico, sino que era una buena excusa para reunirse y para, bueno, yo creo que ya deben saber de qué juego se trata.
0: Sí, creo que
1: ¿no?
0: sí, igualmente como es nuestro programa, siempre vamos a estar dando de trascendencia a lo que es el juego en sí y cómo fue la creación. No esperen bajada política de nuestro lado.
1: No,
0: sino
1: es la idea.
0: Bajada didáctica.
1: Te lo digo, vos fíjate qué ingenio, así como por ejemplo.
0: Bueno, habías nacido.
1: Yo nací en el 75. Yo nací, tenía unos meses cuando fue el golpe. Así como, perdón mi confusión en este momento, no recuerdo si eran las madres o las abuelas, que para reunirse, que no se podía reunir, iban a tomar el té a las violetas, entonces era un grupo de señoras tomando el té. Bueno, esto también fue una estrategia, justamente es táctica y estrategia de lo que trata el juego, para que la gente se pudiese reunir en las casas cuando ya más de tres eran multitud y ya sabíamos lo que pasaba.
0: Bien, vamos a estar hablando también de por qué hablamos como hablamos los argentinos.
1: Macome.
0: Claro.
1: Que dice que hablamos como los que somos exagerados, bueno, que hacemos...
0: Que antes era cocoliche, que era un poco italiano, un poco español, porque estaba todavía viva la última parte de la inmigración italiana en la década del 70 hasta principios del 80, se hablaba en cocoliche. Bueno, hoy se hablan parte en español, parte en inglés, y no te dicen cocoliche, queda bien. Los marketineros que dicen, tiene futures, a mí me gustan los autos. Este auto tiene futures, ¿y qué son los futures?
1: ¿Qué son los futures?
0: Y son distintos aditamentos.
1: Decirle aditamento, querido.
0: Tiene futures.
1: Acá se habla español, ningún hello.
0: Mira, antes era cocoliche.
1: Español.
0: Ahora es cool.
1: Claro, bueno, pasa que eso era los tanos, pobrecito, que los bardeaban como inmigrantes. Lo sorprendente también es cómo se hablaba antes de esa corriente inmigratoria.
0: Vamos a estar hablando.
1: Un dato interesante.
0: Vamos a estar hablando de eso, si eso también le dio cierto origen al lunfardo. Bueno, vamos a estar hablando de eso. Nuestro clásico juego de la publicidad, que le vamos a decir, vamos a hablar con las autoridades. Tenemos que empezar a dar un premio.
1: Yo creo que sí.
0: Tenemos que dar un premio.
1: Tírennos una centradita para el
0: domingo
1: cine.
0: Un circo. Ahí está.
1: Circo justo termina el domingo que viene.
0: O que nos vengan a ver a nosotros.
1: Y hacemos una mulería que tampoco nos va a costar demasiado.
0: Ahí está. Bueno, así que la publicidad.
1: Nivel de dificultad, ya quiero saber.
0: Tenés varias cosas para adivinar.
1: No solamente la marca. Y no la adivinó ni tu madre.
0: No solamente la marca, sino también una actriz muy famosa.
1: A la miércoles.
0: Marca y actriz famosa.
1: ¿Podés creer que hoy justo a la tarde hablé de esta actriz?
0: ¿Viste?
1: Qué locura.
0: ¿Viste?
1: Impensado.
0: Bueno, y eso es el hilo rojo.
1: Se me corrió el hilo de la tanga.
0: ¿Y qué más tenemos en la agenda?
1: Tenemos agenda. Como vamos a tener unos días de bonanza climática en la ciudad de Buenos Aires, ya sin tanto frío, lluvia, humedad, se va a poner linda la semana antes de que venga la lluvia en septiembre. Además de algunas actividades bajo techo, les voy a sugerir algunas al aire libre que tienen que ver con una parte de la ciudad de Buenos Aires que a veces no le damos mucha bolilla, que es la costa. No vamos a hablar de la reserva ecológica, que ya hemos hablado, pero hay otros lugares que se pueden hacer paseos costeros muy interesantes, que quizá no son tan masivos, y es ver la ciudad desde otro lado y tener otra perspectiva, y está bueno. La agenda viene bajo techo y a la intemperie.
0: Bien, también vamos a tener obviamente las efemérides, que hoy hay una efeméride especial, que después te lo voy a decir cuando sea el momento.
1: ¡Ay, Dios!
0: Pero que todos usamos. Y hoy
1: es un invento.
0: Es el aniversario. Es, digamos, una creación. Sí, un invento, una creación. Sí, un invento o una creación que hoy todos. No hay persona que no lo use. Grande,
1: intrigas.
0: Viejo. Sí, acá nos están apurando y tienen, bueno, nos corren siempre.
1: Ay, tenés una pregunta. Es muy profunda esta pregunta para leerla así.
0: Y después del sketch, hoy tenemos una cosa que pasó.
1: Tremendo.
0: Bueno. En fin, hoy te podemos hacer una consigna. ¿Qué cosas hiciste por amor o desamor, Laura?
1: Tranqui.
0: ¿qué cosas hiciste? ¿Por amor o desamor? Le estamos preguntando a nuestros oyentes.
1: Sí, claro, por supuesto. Yo no hablo de mi vida privada.
0: También podés hablar de alguna cosa que conoces que hicieron, algún amigo tuyo.
1: Ah, buena. No, yo tuve un amigo que...
0: ¿Cuál es el mejor plan para olvidarse de alguien?
1: Un otro.
0: Que ya no está más.
1: ¿Que ya partió?
0: ¿Hiciste o te hicieron algo por despecho?
1: Despecha la Rosalía.
0: ¿Alguien? ¿Quién no tuvo algo?
1: ¿Y a quién no le ha pasado?
0: Todo
1: ¿Es cierto lo de un clavo saca otro clavo?
0: Puede ser.
1: Te terminas poniendo una ferretería.
0: Sí, puede ser. Puede ser, ¿por qué no?
1: Dios mío.
0: Bueno, así bueno, que eso ya está planteado. ¿Y a dónde pueden responder?
1: Al 11-23-660-710.
0: ¿Qué cosas hiciste? ¿Por amor o desamor? O desamor. Sea la edad que sea. ¿Te mudaste? ¿Te fuiste con alguien en busca de la felicidad?
1: Ah,
0: ¿funcionó?
1: Hiciste un viaje sorpresa, cruzaste el océano y cuando llegaste, ¿para qué gasté en el pasado?
0: Chino Rivera, vamos y venimos, dale.
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0: 19 minutos pasa de la hora 22. Estamos acá en un domingo de aquellos, ¿no? Mira como Nora, Nora está ahí en el paravalanche.
1: Sí, yo te pasé de rosca, me subo al paravalanche y empiezo. Sí. Te canto todo así, ¿eh? Poné Whitney Houston, yo lo canto.
0: Dudech Junior en este momento nos está grabando y ya lo vamos a subir.
1: Está haciendo un esfuerzo, pobre Cristiano.
0: Vamos a subir a las redes para que lo puedan ver este momento. Bueno, hoy hablábamos de juegos de los años 70 y 80 y creo que es el creador creo que es uno de los juegos que los argentinos más hemos jugado y sin quizás duda. También estamos jugando. Se cumplieron 50 años.
1: Exacto.
0: 50 años ya del 76 a hoy. Estamos hablando de David Hitterman, que es el creador del TEG, el conocido juego de estrategia y también fundador de la empresa Jetem, que era la que lo fabricaba. David, Marcelo Echeverri y Nora Acosta te saludan. Buenas noches.
1: ¿Cómo estás? Buenas noches.
2: ¿Qué tal? Buenas noches. Hola Nora y hola Marcelo. ¿Cómo
1: un
2: están?
1: Gusto.
0: Bien, bien. Un todo gusto. Muy bien. Un gusto. Realmente. Y gracias por estos minutos. Bueno, nosotros obviamente lo jugábamos y ya lo sabíamos, pero para todos nuestros oyentes, ¿cómo nació o cómo creaste el TEG y en qué contexto?
2: Bueno, el contexto fue absolutamente casual, pero lo importante de esto es que a los 50 años, habiendo empezado en dictadura, se sigue jugando y hoy lo que más sorprende es la cantidad de gente y chicos que sin pantalla, sin ninguna otra cosa, están jugando 2, 3 o 4 horas a esto. Realmente es una cosa de locos. Y salió, vos preguntás el contexto era espantoso, era lo peor que podía pasar. Yo, cuando fue el 24 de marzo de este año, yo intenté mandarme 50 años, vos sabés que no podía ubicarme, no pude entender qué es lo que pasó ni cómo fue. Sinceramente, es algo que no, inimaginable hoy para mí que lo viví, o sea, imagínate que es algo muy, muy loco. Ya no hay tanta gente viva a esa época, yo estaba buscando gente con la que estaba, el único que encontré es el agente de marcas con el que yo me senté cuando decidí hacerlo, porque al principio esto empezó como una cosa particular, un juego para mí, para mis amigos que estábamos jugando. Cuando vi que a todo el mundo que habíamos hecho un monito cada uno, una réplica, un juego, le gustaba, entonces dije, bueno, porque ya que les gusta a todo el mundo, no lo hacemos. Y fui a ver a un tipo de marcas, que hoy es un señor muy grande y que tiene sus hijos al frente de la empresa de marcas, es la única persona que tengo realmente en contacto como para saber de esa época que había hecho algo conmigo.
0: Estamos hablando con David Hitterman, creador del TEG, el juego de estrategia. Mal llamado, después me lo vas a corregir vos o no, mal llamado de guerra del año 76 la creación.
2: Exactamente, mal llamado de guerra, porque si es algo que particularmente yo soy antibelicista, antiguerra, todo, pero realmente es un juego que representa lo que es la vida real, o sea, en todos lados, cada cosa que hacemos tenemos una cuota de azar, vas caminando, te salpicaron, vas a una reunión importante, te mancharon la camisa, el traje, el saco, el pantalón, lo que sea, y bueno, es una cosa del azar, pasó.
1: Claro.
2: Y esto es lo que nos pasa absolutamente todo. Todo depende de cómo tomemos lo que nos pasa, evidentemente, ¿no? Porque, pero no es un juego de guerra, sí es un juego de estrategia. Lo notable que en cualquier juego, no en el TEG, cuando vos estás jugando con otra gente, la postura de los demás, vos te das cuenta qué tipo de gente o qué tipo de persona o qué características tiene. Porque en el juego vos largás todo y no podés estar pensando, jugando y cuidándote con caretaje. Sos lo que sos.
1: Claro.
2: Y lo lindo es poder verlo y es algo poco habitual en las conversaciones y en las situaciones de la vida diaria.
1: David, vos recién decías que te cuesta volver así como que fue una distopía. Como nos pasa, lo asociaba un poco a lo que fue hace mucho más reciente la pandemia, salvando las distancias, que cuando nos acordamos decimos, no puedo creer que hacíamos esto, que vivíamos así. Te cuesta centrarte en ese contexto, pero ¿vos te acordás el momento fundacional que dijiste voy a crear esto? ¿Qué te pasó?
2: No. La verdad que no. Y aparte hoy me pongo a pensar que tenía un mambo en la cabeza, una locura total, porque no sé cómo pude pensar en hacer algo de esta característica en ese momento. Digamos que fueron 6 meses antes, como para poner alguna fecha, sí. Ya estaba la Argentina en general, que creo que en ese momento había la mitad de la población, uh-huh. Una gran parte de la población está rogando que pare lo que estaba pasando con López Rega, con ese, bueno, todo el volumen que teníamos.
0: Sí.
2: Cuando empieza el año 76, ya se olía y se sabía que iba a haber un golpe, de alguna manera gran cantidad de la gente, de la población lo pedía, aunque no lo diga, uh-huh. Y bueno, en ese momento yo estaba jugando a un juego de guerra. Lo que vos decís, Nora, que es lo de la pandemia, es verdad. Yo tampoco puedo ubicarme en los días de encierro en la pandemia, cómo podíamos vivir. Creo que le pasa a muchísima gente, los que no quedaron muy tocados y que logramos seguir caminando de alguna forma, no podemos imaginarnos cómo nos permitimos esto.
0: Sí, sí. Recordemos, o también digámosle a los que nos conocen en ese momento, que no te podías juntar, creo que eran no más de 3 personas.
1: No más de 3.
0: No podían reunir.
2: 3 personas en la calle, claro, exactamente.
0: No se podían reunir.
2: Esto fue uno de los éxitos que permitió que el TEC se haga conocido, porque en vez de juntarte en la calle, que era absolutamente imposible, no sé cómo era la cuestión de guita en cada lado, pero o iban a una casa, se juntaban.

0: a comer una pizza o a tomar un café, una coca, lo que sea, y así fue como empezó a moverse. Porque vos en tu casa podías juntarse, 6, 5, 15, qué sé yo.
1: ¿Y cuándo pasaste a ser una verdadera empresa? Porque recordemos que esto es de Jetem y Jetem es una empresa que
0: Exacto.
1: yo soy más de los 80, tengo 59 años. En los 80, que ya había terminado la dictadura, era una de las empresas más grandes de juegos de mesa,
0: Totalmente,
1: Jetem.
0: sí. Llegó a tener Jetem 50 juegos.
1: Claro.
0: Después
1: Mira.
0: en el 2000 la vendí porque me dediqué a otras cosas, qué sé yo. Pero sí, en realidad Jetem fue la empresa madre creada como Umbrella para tener toda la cantidad de juegos.
1: Claro,
0: Y en
1: ajá.
0: los 80, 80 y 90 hicimos muchísimos juegos para televisión, para los programas de Susana
1: Claro,
0: Jiménez,
1: claro. ¿De
0: de
1: Sofovit
0: un
1: también o no?
0: montón de Sofovich, claro que
1: Claro,
0: sí. Sí,
1: era
0: muchísimo.
1: la publicidad era es de Jetem, ¿no? Decía, terminaba.
0: Exacto,
1: Ay,
0: sí,
1: sí, me
0: era el
1: acordé,
0: ruso que
1: mira.
0: decía
1: Claro,
0: eso.
1: decía,
0: Es de
1: fula,
0: Jetem.
1: jueguito tal, es de
0: De
1: Jetem.
0: Jetem.
1: Por eso te digo,
0: Sí.
1: es una de las empresas más grandes. No
0: Claro.
1: voy a nombrar la competencia, pero fue una de las más grandes de los
0: No,
1: 80.
0: no, creo que puedes nombrar, no, hoy la más grande rival
1: Claro, bueno.
0: lejos, es lo más fuerte que hay en Argentina. Y ya tengo, al tener, el tema es, lo que pasó es que en 80 y 90 se jugaba un montón.
1: Claro.
0: Después esto, a partir del 2000, el juego como que bajó muchísimo, pero hoy está volviendo. Hoy es algo notable, hay varios lugares de juegos. Empresas grandes que tienen juegos donde la gente va a jugar, paga la consumición y tienen todos los juegos. Hay una que se llama Jobs, qué sé yo, que tiene
1: Sí.
0: Scalectrix, tiene bolos, o sea,
1: Claro.
0: bowling, un montón de cosas, pero está volviendo y poco a poco, estos son como las modas, pero
1: Sí.
0: ante la misma necesidad. El mismo problema que tenemos nosotros con la gente, con las pantallas, de ver a dos o cuatro personas en una mesa sentada mirando un celular,
1: Sí.
0: y el problema que hay con los pibes, con los celulares, hoy como una necesidad que de cada uno es salir del celular y esto lo está permitiendo de vuelta el juego.
1: Qué genial. David, quería preguntarte, ¿te imaginaste que iba a llegar al cine? Hablamos de la película Kamchatka que protagonizó Darín con Cecilia Roth y con un chico de 10 años y su mirada particular de esa época. ¿Pensaste que el TEC iba a llegar a ser una de las películas argentinas tan representativas?
0: Total, no, absolutamente no. No, si lo hubiese pensado, no sé, no, ni en el más remoto sueños. Es más, cuando todo esto de los 50 años, yo me di cuenta cuando me llamaron el año pasado para hacer una nota en un medio. Y cuando llegué, no sé, como para romper el hielo, les dije a los cuatro que estaban en la mesa, les digo, el TEC es mayor que ustedes.
1: Claro. Claro. Y hoy, bueno, vos me decías que en los 2000 vendiste la empresa. Hoy lo que se
0: Sí,
1: figura
0: la
1: como
0: empresa.
1: Jetem, por ejemplo, el Tec para chicos, ¿ese ya no es creación tuya o sí?
0: Sí.
1: El Tec Junior.
0: No,
1: Ah.
0: no, no, no. Yo hice hasta el TEC la revancha.
1: A la revancha, claro.
0: 95.
1: Ah, el clásico, la revancha en
0: Y la
1: Londres.
0: revancha es un. Exacto. La revancha lo que tuvo en su momento es que fueron los 20 años de experiencia con el TEC, con todos los comentarios que en aquel momento eran epistolares, nos
1: Sí.
0: mandaban diciendo por qué esto, por qué no mejoran aquello, por qué no cambian lo demás allá, o un montón de sugerencias, comentarios, y el TEC la revancha los contiene ahora. Porque les dimos bola a todas las cosas que habían pedido oportunamente.
1: Bien. Bueno, David, realmente queríamos, fue un placer para nosotros
0: La verdad
1: poder
0: que
1: tener esta
0: sí,
1: entrevista con
0: sí,
1: el
0: sí,
1: creador
0: sí.
1: del TEC a 50 años, ¿no?
0: A 50 Bueno,
1: años y a
0: les agradezco a
1: 24
0: ustedes.
1: de la
0: Bueno,
1: película, ¿no?
0: sí,
1: ¿Kamchatka seguirá siendo un
0: exacto.
1: lugar seguro? ¿Vos qué pensás?
0: Ah, no, el otro, no, hace el año pasado hubo un terremoto tremendo.
1: ¿Te
0: Claro,
1: acordás?
0: sí.
1: Sí. Ni eso nos queda.
0: Bueno, no,
1: Ni
0: nada,
1: ese
0: ni
1: lugar seguro.
0: siquiera.
1: Gracias, David. Muy
0: Gracias por estos
1: amable, ¿eh?
0: minutos,
1: Muy
0: David. Un placer.
1: interesante.
0: Gracias a ustedes.
1: David
0: Chao, Héctor.
1: Hitterman, creador del TEC, el conocido juego de estrategia que se creó allá en la dictadura militar en 1976 y
0: Y
1: que fue tan
0: cumple
1: exitoso
0: 50
1: en los 80.
0: años. 10:30 de la noche, Gabriel Sanfilippo, Charlie de Andrés.
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4: 22 horas 30 minutos en todo el país y en Buenos Aires. La temperatura 8 grados una décima, la térmica 7 grados 3 décimas.
5: Rumbo a las elecciones 2027.
4: Según Miguel Ángel Pichetto, no es para preocuparse por el crecimiento de Miriam Breckman.
5: El diputado nacional ahora de vuelta en el peronismo. Las cifras sobre intención de voto de su colega del Frente de Izquierda no van a incidir en el resultado electoral.
6: No, para nada. Es una construcción mediática de las encuestas y de algunos sectores del periodismo. Yo creo que es una mujer inteligente. Creo que expresa una visión fuerte, dura, radicalizada de los problemas argentinos, pero puesta en el escenario electoral, la imagen no va a condecir con los votos. Y bueno, lo veremos en el momento que se vote. ¿Qué quiero decirte? Que a lo mejor esa fuerza de izquierda dura, que tiene una representación en el Congreso, la va a seguir manteniendo, puede tal vez aumentarse en el número, pero no va a incidir en el resultado final de la elección.
4: Se agravó la salud del rey Harald de Noruega, que permanece hospitalizado.
5: El monarca de 89 años recibe antibióticos por una infección bacteriana en la sangre y padece anemia hemolítica.
4: Harald, que asumió el trono en 1991, es actualmente el monarca reinante de mayor edad y el que lleva más tiempo en el trono entre los soberanos europeos.
5: En los últimos años atravesó numerosos problemas de salud, pero ha rechazado reiteradamente la posibilidad de abdicar.
4: River ganaba, pero Vélez se lo empató.
5: Los dirigidos por el Chacho Coudet estaban en ventaja 2-0, pero en el segundo tiempo Guillermo Parrichelotto ajustó los cambios y se lo igualó 2-2.
4: Y en la posterior conferencia de prensa en el Monumental de Núñez, el mellizo se la picanteó a River.
7: La buscamos durante el primer tiempo muchas veces y no lo pudimos imponer. En el segundo tiempo creo que el segundo gol también es una linda jugada por los costados, que va de derecha a izquierda. Para mí en los 90 minutos Vélez jugó del mismo modo. Intentó, el resultado era negativo. También hay que reconocer que el rival de enfrente es un rival de jerarquía. Gastó, no sé, 80, 90 millones de dólares. Nosotros no gastamos nada. Pero con el juego y con la actitud y con fundamentalmente la idea de pelear el resultado a través del juego, logramos empatar y creo que fue un trámite de 90 minutos, no solamente una parte.
5: En Buenos Aires y alrededores, 8 grados una décima la temperatura, la térmica 7 grados 3, la humedad del 71%.
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0: 37 minutos pasan de la hora 22 de este domingo 23.
1: Sí. Nos queda el domingo 30, sí. Santa Rosa.
0: El domingo 30, Santa Rosa, cumpleaños de mi hija, Paulita. No se dice nada antes, pero no, va a ser el 30. No. Justo llegó para Santa Rosa.
1: ¿Y se llama Rosa también?
0: No, Paula Florencia.
1: ¿Qué es una clan?
0: No.
1: Florencia.
0: No, Paula Florencia. Bien, así nomás. Bueno, Rosa sí, se llamaba mi abuela porque también había nacido el 30 de agosto.
1: Yo sabía que había una Rosa.
0: Y ahí era más común, ¿viste? Ponerle el nombre del santo.
1: Sí, claro.
0: ¿No? Cuando alguien nacía, bueno, mi abuela, que ya no estaba entre nosotros, había nacido igual el mismo día que mi hija y era, claro. Ella sí se llamaba Ángela Rosa.
1: Bueno, mi hermana nació el 5 de agosto, que es el día de María de las Nieves.
0: Ah, ¿y?
1: No, zafó. María Isabel, pero la mamá de una amiga nuestra nació ese día y sí, María de las Nieves.
0: Nieves. Como la Chilindrina, María Antonieta de las Nieves.
1: Sí, tanto claro. Sin el Antonieta ya era mucho, ahí fue.
0: Bueno, linda nota la de Yetem, ¿eh?
1: Me encantó, muy linda.
0: Me llevó a los años 80, en este caso, porque bueno, yo en el 76 no lo había vivido, porque tenía 9 años. Y no era mucho para, era muy chico para el TEC.
1: Y sí,
0: el
1: TEC era para más grandes. Un juego de adultos.
0: Claro, no así de que, niños. Pero en los 80 sí, en los 80 sí. Vamos a jugar con la publicidad. Hoy tenemos una publicidad. Donde podés adivinar el producto o servicio,
1: sí.
0: El año,
1: ajá.
0: Y también en este caso la actriz, que es muy conocida.
1: Ah, bueno, bien.
0: ¿Estamos en condiciones, Chino Rivera, de poner la publicidad, de escucharla?
1: Estamos en condiciones.
0: No es muy largo, ¿eh? Vamos.
2: 1, 2, 3, 4. Tomen gotita o tomen trago largo.
0: Creo que no es. Si tenés más de 50.
1: Sí.
0: Más de 50 es fácil.
1: Sí, yo creo que sí.
0: Si tenés más de 50 es fácil.
1: Qué voz conocida la de la actriz.
0: Si tenés menos de 50, una actriz, hoy estamos hablando, por ejemplo, de los 80, en los 80 era figura.
1: Ajá.
0: Figura.
1: ¿Y es de por esa época la publi?
0: Y puede ser.
1: Puede ser.
0: O antes.
1: También.
0: O después. Pero todo puede ser.
1: ¿Por el estilo?
0: Sí. Ya te das cuenta que entiendo que un servicio no es, porque te está hablando en qué formato tomar lo que te está vendiendo.
1: Claro.
0: O consumir lo que estás vendiendo. Entonces, ¿podemos escucharlo de vuelta?
1: Por favor.
2: 1, 2, 3, 4.
1: Son como ardillitas.
2: Tomen gotita o tomen trago largo.
0: Es como una sardillita que después se conoció como microfonito, como fonito, que te pasa más rápido la, en aquel momento, la cinta.
1: La pichada,
0: y después terminó como aviso de legales, ¿no?
1: Tome gotitas.
0: Pero como de la siempre, solamente tenía 18 años.
1: Tome gotitas o trago largo.
0: Claro, puede ser una carqueja.
1: Ah.
0: La carqueja en gotitas. No sé si en trago largo, pero en cartita.
1: Y bueno,
0: en
1: si está va. Muy golpeado.
0: Así que bueno, hoy podés decir de qué año es, de qué producto se trata. No creo que sea tan difícil.
1: Nada.
0: Y qué actriz es la que aparece mayoritariamente en esta publicidad, aparte de otras vocecitas muy finitas, pero que no son conocidas. Para el gran mundo no es conocida, pero la actriz sí, ¿eh?
1: Sí, sí, sí.
0: Infinidades de películas, infinidades de programas de televisión.
1: También. Muy bonita.
0: Muy bonita. No voy a dar más datos porque ya sé.
1: Ya es vicio. Por ahora está bien.
0: Es muy fácil. Acá me dice Chino Rivera, que después me hacen quedar de malo a mí, pero todos me dicen que no, pará, no digas.
1: Bueno,
0: malo. una vez más.
2: 1, 2, 3, 4. Tome
0: copitas
2: o tome trago largo.
0: Ahí está. Tome copitas o tome trago largo. A ver quién te lo dice, de qué producto se trata.
1: ¿Copitas o gotitas, dice?
0: No sé, copitas. Para mí, bueno, ahí ya me deschavé. No es gotitas, es copitas. Así que saca la carqueja. Tome copita o tome un trago largo.
1: Bueno, por ahí preparó la carqueja en
0: no,
1: la copita.
0: Es copita. Tome copitas. O tome trago largo. Entrale sin asco.
1: ¿Eh? ¿Sí, así?
0: Ah, no, no dice eso.
1: Entrale sin asco.
0: Entrale sin asco y dale, matraca.
1: No, bueno, bueno. No,
0: ahí está. No, eso es...
1: En esa época bueno. Yo no creo que dijera así la publicidad.
0: Bueno, no, Chino todos me está presos. Pidiendo... Sí, anda, Chino va, me dice, salí de ahí, salí de ahí. Vamos y venimos, dale.
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0: besos y gracias a los dos, nos dice Claudita.
1: A ustedes.
0: Y gracias a todos por los besos. Después leemos más mensajes porque hay muchos más al 11 23 66 0710.
1: Bueno.
0: Es la Ginebra.

Yo no sé si los pibes de hoy lo tienen en consideración, pero habría que buscar, no voy a entrar en detalles, ¿no? Buscar, por ejemplo, en Wikipedia, todas las cosas que hizo Arturo Illia, por ejemplo, bajar la deuda externa, bajar la desocupación, las inversiones que hizo en salud.

0: grupos hacían trazabilidad, detectaban que un joven tenía una deuda y lo ubicaban y se ofrecían a cubrir su deuda para convertirlo en un soldadito, en alguien que trabaje para
1: Y
0: ellos,
1: bueno,
0: siempre
1: cuando
0: hablando.
1: lamentablemente cuando este nivel de degradación de la vida en comunidad empieza a ocurrir, pueden pasar cualquier cosa de este tipo, ¿sí? Entonces, acá a mí lo que me parece más relevante es que nosotros podamos entender que hay que resolver la situación económica para que las familias puedan resolver lo que necesitan todos los meses, y que hay que poder generar una situación de desendeudamiento de las familias. Lo que pasa es que uno arma un plan de desendeudamiento, pero si todos los meses la familia tiene que seguir endeudándose para conseguir lo que necesitan, tampoco va a funcionar el desendeudamiento. Acá lo que se alicuó es el poder adquisitivo de los salarios. Ese es el problema más grave que tenemos.
2: Javier Alonso, gracias por la comunicación. Un saludo.
1: Gracias a ustedes, hasta luego.
2: El ministro de Seguridad de la provincia de Buenos Aires, Javier Alonso, en Radio 10, momento de las noticias, y seguimos con un día perfecto.
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4: 6:30 de la tarde en Buenos Aires, la temperatura 12 grados.
5: El gobierno no quiere que sea presencial la reunión del Consejo del Salario.
4: Busca evitar otra protesta en la calle.
5: El encuentro está convocado para el viernes.
4: Amplía Martín Pared.
6: El secretario de Trabajo, Julio Cordero, rechaza la posibilidad de que la reunión del Consejo del Salario, prevista para el próximo 28 de agosto, se realice en forma presencial, tal como habían pedido las centrales obreras. Recordemos que la CGT exigió una reunión cara a cara, ya que estas reuniones se realizan en forma virtual desde la pandemia de COVID-19. Recordemos que el salario mínimo vigente en la Argentina es de 376.600 pesos. La CGT estaría pidiendo un aumento aproximado del 47% que llevaría el salario mínimo a por lo menos 553.000 pesos. Martín Pared, Radio 10, Siempre Noticias.
5: Los depósitos en dólares crecieron 10 veces más que en pesos.
4: Los datos corresponden al Banco Central en el periodo de diciembre de 2023 a julio de este año.
5: Durante ese lapso pasaron de 14.115 millones a 40.656 millones de dólares.
4: En tanto, los depósitos en pesos expresados en dólares ascienden a 79.226 millones.
5: Una buena y una mala para Boca.
4: Milton Delgado se salvó de la lesión, pero Ayrton Costa se desgarró.
5: Los estudios confirmaron que el defensor padece un problema muscular y estará cerca de 3 semanas sin jugar, mientras que el volante solo tuvo una contractura ante Racing.
4: En la ciudad, la temperatura 12 grados, humedad 54%.
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2: Atentos conductores, es momento de saber cómo está el estado del tránsito, por dónde se puede transitar, por dónde hay que evitar. A las 6 de la tarde, 34 minutos, está Nora Acosta en comunicación como siempre. ¿Cómo va, Nora? Buenas tardes.
3: ¿Cómo está, Pato? Buenas tardes. La más complicada es la General Paz a esta hora. Un choque a la altura de Balbín generó mucha demora para los que van de Cantilo hacia el ingreso a General Paz, y también está muy lenta hasta Avenida Rivadavia. Más temprano un choque a la altura de Liniers y quedaron los retrasos zona de Villa Devoto, sobre todo muy complicada. El acceso este va mejorando, pero hasta la zona del Palomar bastante cargado de Lepiane por obras hacia Richeri, y también por obras en la autopista Buenos Aires-La Plata entre Bernal y Quilmes todavía se producen algunas demoras. Cargada la Avenida 9 de Julio para los que van hacia Constitución, y Panamericana por algunos tramos hasta llegar a Don Torcuato, aproximadamente hasta ruta 202, el tránsito es intenso zona de Bancalar y luego va bastante mejor. Tenemos algunas demoras en el Roca que hace Temperley a Edo, resto de trenes, subtes y premetro a horario. Pato.
2: Muy bien, Nora, a tomar en cuenta todo lo que nos decís y vamos a actualizar más adelante. Gracias.
3: Gracias a vos. Un
2: hasta beso.
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0: 38 minutos pasaron de las 6 de la tarde. Quiero pedir un fuerte aplauso para Florencia Gutiérrez, que hoy trajo factura por primera vez. Por primera vez en su carrera profesional, que
1: trajo,
0: comenzó hace 25 años.
2: Yo siempre traigo cositas.
1: Sí, trajo otra vuelta.
2: ¿Cuántos cafés?
0: Sí, es cierto.
1: Es verdad.
2: Es cierto.
1: Arbili. Sí, a ti también.
3: Sí, mira, facturas están buenísimas.
1: Bueno, estamos en radio,
0: no tenés que comer antes micrófono. No sea mal, si te viera de Eduardo Aliberti, ojalá te esté escuchando.
1: Por favor.
0: Nos escribe y diga, chalo. Bueno. A Duba no le haces esto, ¿te das cuenta?
3: Bueno, se puede comer.
1: Y no.
0: Ah, ¿no? ¿Prohíbe?
3: Depende, ahora come, Pablo, entonces ahora podemos comer.
0: Ah, perfecto.

0: Si Pablo no come,
1: bueno, no come nada.
0: Yo pensaba ir con novedades deportivas, pero no, come no tranquilo. Nadie, come tranquilo. Bueno, ¿dónde está comunicando la gente contándonos en qué es mala? Por ejemplo, Diego Arbili comiendo y hablando al mismo tiempo.
2: No, claro, a través del 11-23-660-710. Hola, Juancito, te estoy escuchando desde Villa del Parque.
3: Cerca de casa.
2: Cerca de casa. Ah, yo soy muy mala haciendo manualidades. Dice, mi hija cada vez que tiene que hacer una tarea para el colegio me pide a mí. Yo le digo, a tu papá, porque yo no sé hacer absolutamente nada, aunque le pongo onda, dice, besos. Hola, chicos, yo soy mala en hacer tortas. Siempre me salen hundidas, torcidas, quemadas por fuera, cruda por dentro, desastre. No hay caso, soy Miriam de Lanús.
0: Muy bien, algunos de los mensajes que nos están llegando, entonces, en un ratito, nos seguimos escuchando. Obvio. ¿Tenés uno, Pulpo? Y dámelo, a ver.
4: Yo quisiera saber qué hacen los del Congreso y los diputados. ¿No llaman a este señor a que aclare un poquito los dichos y todas esas cositas que él dice? La verdad que esto es infumable. En este país ya no se puede vivir más.
0: Bueno, el Congreso que va a entrar en actividad este miércoles, ¿eh? Se trata la reforma del Banco Central, por la que el presidente hizo esa cadena nacional que venía a cambiar la historia y demás. Y después inocencia fiscal, pero hay una movida de la oposición para colar algunos temas, entre ellos la extensión de la emergencia en discapacidad, ¿no, Toto?
1: Sí, hay un ensayo de la oposición para ver si logran juntar 129 votos para avanzar con cuestiones propias al margen de la agenda que tiene el gobierno. El gobierno está esperando que este miércoles en diputados pueda mostrar que, de alguna manera, no todo está perdido después del fracaso de la catástrofe legislativa que tuvo en el Senado con la reforma de la ley de tierras. Básicamente lo que está buscando es decir, estamos en pie todavía.
0: ¿Viste cuando estás jugando la pelota y erraste un par de goles? Que dicen, lo primero, 3-4 pases, dalos seguro así agarrar confianza. Bueno, va un poco en ese sentido el gobierno del Congreso, ¿no?
1: Y posiblemente pueda lograr algunos votos, pueda lograr el acompañamiento, más allá de que estaba picante la relación con muchos aliados. Habíamos contado el otro día lo que estaba pasando con Misiones. También hubo una visita hoy de Sandra Petovelo a Salta y se generó mucho ruido con el gobernador Sanz. Hay como un clima raro donde el gobierno no está tan holgado respecto al número. Descansa en un dato particular.
0: ¿Cuál?
1: En que las leyes, más allá de que estructuralmente, cuando se habla, por ejemplo, de la reforma del Banco Central, muchos coinciden en que es peligrosa en algún aspecto, por designar, por ejemplo, a Bausili por 6 años y demás, bueno, no son las leyes que tienen una sensibilidad como tenía, por ejemplo, la ley de tierras, tampoco la sensibilidad que tuvo en su momento la emergencia en discapacidad o en la cuestión universitaria. Entonces, cuando no hay una presión, porque no son leyes tan percibidas por la calle, no hay una presión callejera, por ahí el palacio está más proclive a los acuerdos. Y te cierro con este dato. Te decía que una de las obsesiones del gobierno, particularmente de Javier Milei, es tener la ley de reforma del Banco Central porque él lo considera como su legado, como parte de lo que puede quedar estructuralmente cuando en algún momento él deje el gobierno.
0: Toto, en un rato quiero que profundicemos en el tema Cerimedo, porque hay nuevos chats que se están publicando por estas horas, más material que compromete a Fernando Cerimedo en la causa que lo tiene como imputado por el atentado contra su pareja. Hablamos de Nadia Veller. El viernes estábamos con el minuto a minuto de la audiencia. Finalmente, después del programa, se confirmó. Pasará los próximos 180 días en prisión preventiva. Y bueno, se está dando a conocer más material. En este caso hablamos de chats. Y según la propia Nadia Veller, van a aparecer audios. Porque Nadia Veller, aparentemente, hoy nos contaba Tuni Colman, tenía también como ese hobby de grabar, grabar y grabar. Y todo indica que tiene grabado a Cerimedo en varias horas de conversación que lo comprometen y mucho respecto a actividades ilícitas. Así que en un rato con Toto vamos a profundizar en los nuevos chats entonces de Cerimedo. Señor Diego Arbili, ahora sí, vamos con novedades deportivas.
3: Bueno, dos buenas noticias para el deporte argentino, tanto en masculino como femenino. Hablamos del hockey porque primero los Leones le ganaron 5-3 a India en el Mundial y de esta manera y después del empate de Inglaterra, los Leones se metieron entre las 4 mejores selecciones del mundo.
0: ¡Vamos!
3: Los Leones van a estar enfrentando a Alemania, la selección argentina que dirige Lucas Rey, después del resultado de hoy, más otro resultado que se fue dando, consiguió este hecho histórico. Después de 12 años, los Leones se enfrentarán a Alemania, ¿Cuándo es 28 de agosto? Ustedes que saben en qué día viven.
0: 28 de agosto, viernes.
3: Sí, señor. Bueno, este viernes, 3:30 de la tarde, los Leones enfrentan a Alemania por semifinales. La otra semifinal del sector masculino será entre Países Bajos y España a la 1:00 de la tarde de ese mismo día. Y hace un rato nada más, las Leonas, dirigidas por Fernando Ferrara, consiguieron también meterse en semifinales luego del empate frente a Bélgica y van a estar jugando esa instancia el 27 de agosto. ¿Cuándo es 27 de agosto? Ustedes saben qué día.
0: Jueves. Sí, 28 es viernes, por lo general el 27 cada jueves.
3: Yo quería chequearlo con ustedes, a ver si estaban atentos. El jueves 27 a las 3:30 de la tarde, las Leonas en semifinales enfrentarán a Australia. La otra semifinal la jugará Países Bajos frente a Bélgica, así que dos buenas noticias para las chicas y los chicos del hockey argentino. Y una cortita, porque se habló y se viene hablando de todo lo que pasó y pasa en Atlético de Madrid con Julián Álvarez. Y todo el escándalo de las declaraciones en su momento de Julián durante el Mundial, que se equivocó, del Cholo Simeone, que lo dejó más solo que Kung Fu, y además de eso, lo que pasó con la gente del Atlético, que lo insultó, lo silbó, los de prensa que le dijeron no vayas a saludar a la gente, algunos dicen que porque les iban a tirar muñecos de la rata, y qué sé yo, no sé cuánto. Lo cierto que a esta hora, hay un club inglés importante, club inglés que por ahora tiene a un campeón del mundo con la Argentina, que está interesado en Julián Álvarez. Hasta el 31 de agosto está abierto el libro de pases.
0: Me lo imagino, ¿te lo quemo?
3: Dale.
0: ¿Sí?
3: Sí.
0: El Chelsea.
3: Exactamente, dije por ahora tiene un argentino,
0: sí,
3: porque
0: por Enzo.
3: El Chelsea tiene intenciones de ir a buscar a Julián Álvarez, y capaz que lo sacan 100 y pico de palos. ¿Por qué digo capaz que sí? Porque no se lo dan por ese dinero a Barcelona.
0: Porque es rival directo.
3: Porque es rival directo y compite en la misma liga. Ahora, si viene el Chelsea y le pone 120, 130, yo creo que se lo dan. Después de todo esto, se lo llevan en andas a Inglaterra.
0: Al ¿no? margen que creo que se manejó mal Julián,
3: sí.
0: Lo digo con todo el dolor del mundo, me parece que lo que le están haciendo es una guachada igual. Lo están exponiendo
3: sí,
0: muchísimo.
3: El primer equivocado fue él.
0: Sí, pero es un nivel de maltrato
3: psicológico
0: imposible de justificar.
3: Es un maltrato psicológico.
0: Ayer que no lo dejen ir a saludar a la gente. De última, si la gente puede decir que tenía peluche de ratas.
3: Sí, por eso, hay que ver si es cierto primero. Igual después lo silbaron durante todo el partido, ¿no?
0: Sí, pero hay que ver si es cierto. Pero el hecho de decirle que el tipo se esté dirigiendo junto al resto, junto a sus compañeros, a saludar a la afición, como
3: sí,
0: le dice.
3: Sí, sí.
0: Y que vaya un dirigente y le diga, no, nene, vos andate.
3: Sí.
0: Y el pibe tenga que cruzarse toda la cancha caminando en soledad.
3: Sí.
0: Y eso es para que te silbe toda la cancha, para que tengan todos la foto tuya solo yéndote.
3: Lo siguen exponiendo.
0: Es un nivel de maldad innecesario.
3: Y si
0: ya,
3: querés
0: pará,
3: confirmar, ¿viste?, que esto que vos estás contando pasó así, en conferencia de prensa le preguntaron al Cholo Simeone por qué Julián se fue sin saludar a la gente.
0: A ver.
5: Me comentaba la gente del club que el club decidió que él no se acerque a saludar con sus compañeros a la gente y que la decisión no fue de Julián Álvarez, sino fue del club, que tomó la decisión de alejarlo y separarlo para que venga hacia el vestuario. La verdad que no voy a responder todas las preguntas de Julián. Si me quieren preguntar algo del partido, bienvenido sea. Y disculpen, entiendo su inquietud por generar comentarios, pero yo creo que ya hablamos bastante de él y creo que podemos hablar de lo que pasó en el partido si quieren.
3: Esta era la palabra del
0: Cholo.
3: Estaba
0: de buen humor
3: el
0: Cholo.
3: Bueno, el Cholo ya hace rato le soltó la mano a Julián y también de alguna manera lo expone al citarlo, al ponerlo en el banco y al hacerlo ingresar también. Digo, es parte de esta campaña en contra del delantero argentino que, insistimos, fue el primero en que se equivoca, ¿no? Cuando declara durante el Mundial que se quería ir, que su ciclo estaba terminado.
0: Estos son los silbidos, lo que estamos escuchando.
3: Esto es lo que pasaba en alguno de los tantos momentos del encuentro del Atlético de Madrid. Decía que equipo inglés que lo quiere, el Chelsea, que por ahora tiene un argentino, porque en estas horas también apareció el interés del Manchester City por Enzo Fernández, que también fue silbado por su público el otro día después de regresar de la Copa del Mundo y de haber eliminado a Argentina e Inglaterra en las semifinales.
0: Bueno, ahí está entonces. Julián, yo creo que esa declaración en el Mundial fue
3: letal.
0: El punto de inflexión.
3: El punto final.
0: Sí, además fue desafortunada para con la selección, me parece, porque no era el contexto.
3: Estábamos
0: en el medio del Mundial. Así todo, digo, se pudo haber equivocado. Todo lo que quieras, Me parece que lo que le están haciendo ahora ya es,
3: y lo que pasa
0: un
3: es
0: nivel
3: que...
0: de ensañamiento innecesario.
3: Sí, y la dirigencia de Atlético de Madrid tomó esa determinación.
0: Con un
3: para...
0: pibe que además le van a sacar una diferencia no económica. Tanto. Y lo compran como a 70 millones.
3: 75 más 20.

0: 20 de algunas cuestiones se fueron casi 95 millones.
1: Y lo vas a vender en 120, 130.
0: Más que le pagaste en estos años, no es que hiciste plata arriba. River hizo guita con Julián Álvarez.
1: Bueno, sí,
0: el City también recuperó y ganó un poco. El Atlético de Madrid casi que cambia la guita, que no es poco. Tener un jugador de ese prestigio durante tanto tiempo, conseguir algunos logros y a fin de, en un determinado momento, en plena crisis del futbolista, venderlo y recuperar y ganar un tanto más de dinero, es un buen negocio.
1: Y también el entrenador, hablo del Cholo Simeone, cuando yo lo escuché la semana pasada,
0: soltó la mano.
1: Lo entregó,
0: claro.
1: Dijo, muchacho, todo suyo.
0: Claro.
1: Porque le preguntan por la reacción de la gente, dice, yo respeto a la gente.
0: A la afición. Chupa media.
1: Bueno, listo, ya está. Lo entregó como ni todo. Directamente.
0: Cholo se olvidó que en algún momento fue futbolista. Entonces, que en algún momento se quiso ir vendido a algún club.
1: Y que además el Cholo en el Atleti tiene la espalda suficiente para bancarlo y que no le represente un costo.
0: Al contrario, salir a protegerlo, ¿no? Pero evidentemente la relación entre ellos está tan rota.
1: Es como si, no sé, Gallardo como técnico bancara a Galoppo, sé, estoy dando un ejemplo.
0: Sí.
1: Pero porque digo, Gallardo, tiene la espalda para hacerlo.
0: Sí, claro.
1: Que la gente no se va a enojar necesariamente con Gallardo. Bueno, acá lo mismo con el Cholo. Pero bueno, eligió otra cosa el Cholo y lo entregaron a Julián Álvarez.
0: Absolutamente.
1: Gracias, señor Diego Arbili. Flor Gutiérrez, ¿vamos con novedades económicas?
2: ¿Cómo no, Juan? Y hoy la novedad, la verdad, es que está en el dólar, porque se está mirando, se está siguiendo de cerca lo que sucede en el mercado cambiario, en una jornada donde, podemos decir, se picó un poquito.
1: ¿Qué pasó?
2: No mucho, se picó un poquito porque el dólar oficial mayorista, que estaba, hay que decirlo, Juan, con un techo. Techo que le estaba poniendo el propio Banco Central para que no supere los 1.500 pesos. Lo que pasó en la jornada de hoy es que subió 11 pesos solamente en un día, está en 1.510 pesos. Es la suba más fuerte desde el 3 de junio, estamos en 24 de agosto, hoy es lunes.
1: Ajá.
2: Para el Bill, que se pierde con los días. entonces empiezan a ver qué es lo que sucede con esta cotización y se está siguiendo cerca, sobre todo porque esta semana, el miércoles, se va a fijar el precio de un bono que está atado a la evolución del dólar. Entonces el mercado quiere, lógicamente, que el dólar esté a nivel más alto posible para que le den la mayor cantidad de pesos. Por eso se está generando ahí como una pulseada y está todo el mundo como mirando a ver qué es lo que sucede.
1: Ajá.
2: De cualquier manera, hay que decir, por un lado, el Banco Central está aflojando mucho las compras de dólares que viene haciendo. Venía con un ritmo de 100 millones, después lo achicó un poquito, 80, y ahora está con un promedio diario de 10 millones. Hoy compró 11,
1: sí, 11,
2: sumó en el mes en total 477 millones de dólares. Eso es una de las cosas que está mirando el mercado. Por otro lado, un riesgo país que sigue por arriba de los 500 puntos básicos. Otra de las cosas que también se siguen de cerca. Y por otro lado, este termómetro que les decía, que es el dólar mayorista, que lo dejó correr un poquito el gobierno, pero que venía interviniendo bastante fuerte. Cuando iba interviniendo bastante fuerte es, les estaba dando de verdad al mercado cobertura en dólar para evitar que tengan mayor presión. Y esto también juega un tándem con la tasa de interés, que ajá, es otra de las cosas que nosotros seguimos siempre de cerca porque está más vinculado a la actividad económica. Lo cierto, Juan, es que el oficial minorista en los bancos cerró en 1.530 en Banco Nación, subió 1% en el día. En algunos bancos privados llegó a 1.540, por eso digo, ojo que se empezó a picar un poquito, igual hay que ver, esto es el día a día. Y ya tenemos algunos de los financieros, como por ejemplo el contado con liquidación, que quedó en los 1.600 pesos.
1: Subió, ¿no?
2: Subió, sí, todas las cotizaciones hoy subieron, sí, pero también subieron algunas acciones argentinas y también algunos bonos en dólares. Bueno, de vuelta, es un tándem para ir siguiendo de cerca lo que sucede. ¿Por qué? Porque empezó el momento en donde hay menos liquidación de dólares en el mercado oficial. El Banco Central va a comprar un poco menos y las presiones cambiarias van a ser un poco más grandes. No sé si escucharon, pero ayer el presidente, o en las últimas entrevistas que dio, dijo, tenemos todos los dólares para enfrentar las corridas que nos quieran hacer, o estamos preparados para enfrentar todas las corridas que nos quieran hacer.
1: Okay.
2: Bueno, no es tan así, ¿eh? Ojo, porque... No pongas esa cara, Toto. No es tan así.
1: ¿Qué
2: porque...
1: pasa, Toto?
3: Pero sí, yo hace un mes lo vi al ministro Toto Caputo diciendo están todos los dólares para pagar, todo está todo en orden,
2: claro,
3: está todo
2: están
3: tranquilo.
2: Para pagar,

0: Ahora, no para afrontar una corrida. Si vos afrontás una corrida, ¿qué significa? Que tenés una demanda muy grande de dólares y que, por lo tanto, vos, Banco Central, tenés que salir a vender para cortar esa racha, ¿no? Para cortar esa corrida. Ahora, si vos salís a vender fuerte, son menos dólares que te quedan disponibles después para afrontar esos vencimientos.
1: Claro, que tenés. La lógica que yo presumo, entendiendo eso, si a mí el ministro me dice están los dólares para pagar la deuda, quiere decir estoy despejando una incertidumbre, por lo tanto no tendría que haber
2: una corrida.
0: Bueno, ese es claro. El gran debate. Por lo pronto.
1: Ahora, vos me decís, y tomo este dato porque es lo que está ocurriendo, ya viene el Banco Central metiendo dólar futuro y bonos y demás. Está jugando toda esa variable.
0: Está jugando. Está claro que el partido más fuerte se va a dar el año que viene. Recuerden que el año pasado, en el contexto o escenario electoral, tuvieron primero la ayuda del Fondo Monetario Internacional con promesa de 20.000 millones de dólares. Terminaron desembolsando menos todavía. Y el rescate de Scott Bessent, o sea, del Tesoro norteamericano. Ahora dicen, bueno, no queremos que el año que viene nos pase lo mismo, entonces presentamos un programa financiero con todos los vencimientos de deuda que hay para este año y para el año que viene. El mercado no lo cree. Al contrario, dice, no sé para qué presentaron eso, porque no le cierran los números. Es peor todavía, mejor que no hubiesen presentado nada. Entonces, el escenario de corrida todavía lo tenés, quizás este año lo podés sortear un poco mejor, el año que viene va a terminar estando.
2: Vamos a ver qué sucede. Bueno, en un rato nada más vamos a tener novedades importantes respecto al caso Cerimedo, no vamos a perderle pisada, por supuesto, al caso Cerimedo. Hay dos causas, como ustedes saben, una que investiga el atentado contra su pareja, contra Nadia Beller, y otra por enriquecimiento ilícito. Hay novedades en las dos causas, hay detenidos, son tres por el intento de femicidio y otros dos en la causa por los movimientos financieros no sospechosos. Lo siguiente, a sospechosos en torno a Cerimedo, donde encontraron además una granja de bots y demás. Bueno, en un ratito nada más les cuento porque hay nuevas conversaciones y el material que hay en el celular de Cerimedo que da cuenta de un detalle pormenorizado, ¿sí? Estaba en contacto en los minutos anteriores al atentado e incluso posteriormente al atentado también se mantuvo en contacto con una persona que sería alguien de inteligencia y muy importante. En un rato profundizamos. Pero señor Pablo Ibáñez, me decía hoy, hubo reunión de gabinete. En definitiva, no hubo mucho que contar. Dicen, no hay

0: entro en todos, ¿eh? Entro en todas. Bueno, no tengo talento directamente.
1: Qué bárbaro. Sí que tenés, Juancito.
2: No comparto para nada. Uy. Empezar ahora a culpar a Julián Álvarez.
0: De bien.